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4: 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Son las 6:23.

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6: Son las 6:42.

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Son las 6:49.

saben, tuve tantos trabajos. Fui lavaplatos, mesero y cocinero, peón y albañil, ayudante de mecánico, un mil usos cualquiera. 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
1: 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Son las 7:04.

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Son las 7:11.

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Son las 7 con 17 minutos.

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0: 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Son las 7:24.

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Son las 7:36.

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4: 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Son las 7, con 41 minutos.

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Son las 7 con 48 minutos.

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Son las 8 con 17 minutos.

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14: Son las 8:22.

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Son las 8 con 29 minutos.

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0: 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Son las 8:42.

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1: Son las 8:48.

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Son las 8 con 56 minutos.

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1: Son las 9:02.

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Son las 9:08.

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Son las 9:16.

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0: 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Son las 9:21.

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Son las 9:36.

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4: Son las 9:40.

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Son las 9:48.

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Son las 9:58.

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1: 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Son las 10 con 2 minutos.

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Son las 10 con 11 minutos.

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3: Son las 10:22.

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0: 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Son las 10 con 28 minutos.
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0: 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Son las 10:43.

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1: Hola, hola, bienvenidos. ¿Cómo están? Estamos hoy en un nuevo episodio de Ya Oíste. Hoy les traigo un tema muy interesante, poco conocido, que incluso yo al momento de investigar, la verdad me quedé con muchísimas dudas. Y tener el privilegio el día de hoy de poder contar también con un especialista en el área es algo que, wow. O sea, definitivamente vamos a aprovechar y vamos a sacar todas esas duditas. Es un tema que, pues no creo que muchos hemos escuchado, yo me incluyo en esa parte. Es la lucidez terminal. Pero para yo no quitarle la palabra a nuestra querida invitada, a nuestra querida doctora Adriana Baltasar Bastidas, una especialista en geriatría y cuidados paliativos. Bienvenida, doctora, ¿cómo se encuentra?
7: Muchas gracias, muy contenta, muy feliz de poder estar aquí el día de hoy para compartir este tema que me gusta mucho, me apasiona y creo que es importante que lo conozcamos.
1: Pero antes que nada, me gustaría que nos explicara un poquito a qué se relaciona o qué es la lucidez terminal, porque yo me imaginaba una cosa y ya cuando leí, pues era completamente otra.
7: Claro, mira, la realidad es que la lucidez terminal es un episodio súbito, inesperado de claridad mental y como de un aumento súbito de energía en un paciente que ya está en el contexto de una enfermedad terminal, ya en una situación pues al final de la vida o previo a la muerte. Este episodio pues es súbito, dura generalmente un periodo muy corto de tiempo y lo importante es que se presenta una conexión como muy inesperada, muy súbita, pero a la vez relevante tanto para el paciente como para quienes lo rodean, ¿no?
1: Claro.
7: Imaginémonos, la situación de lucidez terminal es cuando yo tengo a un ser querido, a un, pues sí, vaya, un enfermo, un ser querido, que ya tiene una enfermedad pues muy avanzada, en un estadio terminal prácticamente, que ya sabemos que quizá el final se acerca,
1: okay,
7: que ya tiene cierto grado de desconexión con su entorno, que quizá ya no logramos entablar una conversación con él, ya no nos contesta quizá nuestras preguntas, ya no nos pide alimento, líquido, etcétera, y de repente de manera súbita, tiene un rush de energía, tiene otra vez entabla una conversación, otra vez logra comunicarse con nosotros, nos pide alimentos, nos pide un refresco, nos pide algo que antes ya no hacía.
1: Ya no.
7: Eso es la lucidez terminal.
1: Estaba viendo que en este tipo de situaciones, pues lo impactante es para la persona también que lo está acompañando, ¿no? Porque creo que piensa que todo volvió a la normalidad, ¿no? Entonces, yo creo que ahí es un tema, pues, delicado, en el aspecto en el que, pues, claro, ¿quién no quisiera ver a su familiar volver otra vez a hacer sus actividades, que salga de esa enfermedad? Pero lo que estábamos leyendo y lo que estamos platicando, doctora, es que a veces, pues, es cuestión solamente de horas o de días, ¿no?
7: Exacto. Generalmente, cuando nos enfrentamos a un episodio de lucidez terminal, nos está indicando que seguramente el final ya se acerca. Una realidad es que es imposible predecir cuánto tiempo nos queda de vida.
1: Claro.
7: No hay forma, no hay alguna forma que con certeza nos ayude a esto, ¿no? Si bien hay algunos factores pronósticos y algunos puntos, a lo mejor parámetros de laboratorio, parámetros clínicos, etcétera, que nos orientan a que el final ya se acerca, la realidad es que muchas veces los pacientes no se comportan como en los libros y pues desafían, ¿no?, a estos pronósticos. A veces el fallecimiento puede ocurrir pues en las siguientes horas, en los siguientes días, 7 días, o a veces no. A veces los pacientes pues desafían esas posibilidades, y lo que pareciera ser un episodio ya de lucidez terminal, pues no, resulta que fue simplemente una lucidez paradójica, se llama, cuando, cuando ya no es, no ocurre la muerte de manera inmediata, ¿no?, sino que a lo mejor presenta esta lucidez, y el fallecimiento puede ocurrir en meses incluso.
1: Pero ahora, por ejemplo, doctora, estábamos hablando de enfermedades terminales, ¿no? Uh-huh. Y hay, por ejemplo, una estadística, perdón, de la edad en la cual se presenta más este tipo de lucidez terminal.
7: Sí, generalmente se ha observado que predomina en pacientes ya adultos mayores, en pacientes geriátricos, y específicamente se empezó a observar este fenómeno en pacientes con enfermedades neurodegenerativas.
1: Okay.
7: Como las demencias, la enfermedad de Alzheimer, la demencia vascular, las demencias mixtas, otro tipo de condiciones ya de deterioro cognitivo, en estos pacientes como tal se empezó a observar los cuadros de lucidez terminal. Por lo tanto, pues es más frecuente que un paciente presente lucidez terminal ya en edades avanzadas, ¿no? Estamos hablando 80 años o más. En realidad, cualquier paciente que presente una enfermedad terminal propiamente, uh-huh, llámese un cáncer en un estadio avanzado, una insuficiencia orgánica, por ejemplo, una falla cardíaca, una enfermedad renal crónica, una enfermedad hepática avanzada, etcétera, cualquier paciente que se encuentre en esa situación de terminalidad o al final de la vida puede presentar un episodio de lucidez terminal, aunque pues se ha observado o se ha descrito con mayor frecuencia en pacientes

0: hablando ahí de cómo afronta su diagnóstico, cómo afronta una pérdida, posibilidad de trastornos de ansiedad, de depresión, incluso el duelo anticipado, ¿no? De
1: Claro.
0: saberse perdiendo su estado de salud. Y también abordamos la esfera espiritual, que muchas veces en la medicina pues difícilmente la abordamos, ¿no? Y en cuidados paliativos sí es súper importante realizar el abordaje de esas creencias que tiene el paciente, ¿no? Si es una persona que se considera espiritual, si tiene alguna creencia, alguna religión.
1: Okay.
0: Espiritualidad va mucho más allá de la religión,
1: Claro.
0: pero bueno, es como una esfera muy importante también que evaluamos. Y ahí pues vaya en el aspecto psicológico o emocional, es donde pues vamos indagando este tipo de síntomas, ¿no? Si el paciente presenta algún cuadro de depresión, compatible con depresión, con ansiedad, con este duelo anticipado, ahí es donde nos vamos dando cuenta y pues por supuesto, al darnos cuenta, logramos integrar un diagnóstico y dar un tratamiento en esa situación.
1: Antes de terminar, doctora, a mí me gustaría que, pues, no sé qué mensaje algo, para todos aquellos que están en el sector de salud, porque es un tema, como bien dijimos, que no muchos tienen el privilegio de poderlo ver personalmente o de saber qué les puede dejar a esas personas que están en el sector médico y a las personas que están fuera de.
0: Yo creo que muy importante, no olvidemos que los cuidados paliativos se deben de brindar de una manera oportuna por un equipo. Paliativos no es nada más una persona, el paliativista es un equipo de el médico, enfermería, psicología, nutrición, vaya, somos un equipo de varios integrantes que nuestro objetivo es siempre acompañar y aliviar síntomas, ¿no? Aliviar síntomas físicos, emocionales, espirituales, este sufrimiento, para dar confort, para dar calidad de vida, calidad de muerte también. Y creo que un punto bien importante es que como profesionales de la salud, nadie nos enseña a afrontar la muerte. Esa es la realidad. Tal vez los que estamos en el área de paliativos lo sabemos hacer,
1: Claro.
0: pero en medicina nos enseñan a curar, siempre a curar. Y pues no siempre podemos curar
1: Curar.
0: alguna enfermedad. Y es importante que cuando ya no podemos curar, entonces siempre acompañemos, siempre busquemos dar confort, calidad de vida, aliviar síntomas, acompañar. Eso es la clave. Es un tema delicado, pero muy bonito y creo que se presta reflexión.
1: Así es, y pues muchísimas gracias. Esperemos verla aquí de nuevo, doctora. Y gracias a todos los que se quedaron hasta esta parte del podcast. Nos vemos en el siguiente episodio. Gracias, doctora. Y hasta pronto. Yo soy Génesis Sainz. Esto fue un episodio más de Ya Oíste. Adiós.
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9: Son las 11:10.

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4: Son las 11:21.

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Son las 11 con 32 minutos.

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0: 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Son las 11:42.

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1: Son las 11:47.

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1: Son las 11:56.

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Son las 12 con 6 minutos.

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1: Son las 12 con 17 minutos.
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Son las 12 con 45 minutos.

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Es la 1:03.

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0: 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Es la una con 15 minutos. 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

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Es la 1:32.

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Es la 1:39.

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1: Son las 2:01.

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Son las 2:13.

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Son las 2:20.

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Son las 2:26.

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Son las 2:35.

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Son las 2:45.

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1: Son las 2:56.

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Son las 3:06.

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0: 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Son las 3 con 36 minutos.
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Son las 3:59.

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Son las 4:26.

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Son las 4 con 38 minutos.

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1: Son las 4:44.

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1: 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Son las 4 con 52 minutos.

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Son las 4:59.

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Son las 5 con 5 minutos.

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Son las 5 con 28 minutos.

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Son las 5 con 33 minutos.

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Son las 5:39.

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Son las 5:51.

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2: Son las 6:05.

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0: 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Son las 6:20.

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Son las 6:28.

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Son las 6:35.

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6: Son las 6:40.

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1: Son las 6:47.

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Son las 6:57.

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1: 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Son las 7 con 2 minutos.

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Son las 7, con 8 minutos.

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7: Son las 7 con 22 minutos.

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1: Son las 7:29.

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Son las 7:38.

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0: 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Son las 7 con 45 minutos.
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Son las 7:52.

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Son las 7:58.

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4: ¡Hola! Oigan, bienvenidos. ¿Cómo están? Espero que muy bien. Los saludo con mucho gusto en este domingo. Estamos a 24 de mayo, año 2026. Un gusto y un placer saludarlos, acompañarlos a través de la frecuencia más sabrosa. No sé, pero me encanta estar con ustedes pues a esta hora de la mañana, acompañarlos preparando el desayuno rico, sabroso, organizando qué planes hay para el día de hoy, a dónde van a ir a pasar. Se van a quedar en casita, van a armar la carnita asada, vamos a ir de paseo al parque, vamos a nadar con este clima rico y caluroso. Bueno, lo que sea que vayan a realizar, háganlo con mucho cariño, con mucho amor y por supuesto, ya lo saben, escuchando La Comadre 101.7. Mi nombre, Ana Ordóñez. Te saludo y te acompaño con gusto. Quédate aquí conmigo a través de la frecuencia más sabrosa, 101.7 FM, La Comadre. ¡Ay, qué bonito! ¡Qué bonito a mi gente madrugadora que desde tempranito! Bueno, es que de hecho no es tan temprano que digamos. Pero para ser domingo, bueno, andan muy activos. Les envío muchos saludos, besotes y abrazos. Como siempre, los invito para que se queden aquí conmigo. Domingo los acompaño desde las 9 y hasta las 12 del mediodía. Estamos iniciando el 3x1. Ya te sabes la dinámica de este espacio. Tú te comunicas conmigo a través de nota de audio o igual también a través de llamada. Me dices tu artista favorito y los tres temas que quieras escuchar de ese mismo artista. No me vayan a pedir de diferentes artistas. Por algo es el 3x1. 13 rolas, un solo artista. ¿Tengo llamada? Creo que sí, ¿verdad? A ver, permítanme. A ver, creo que ahí está la llamada. Hola, la comadre. Bueno, bueno. Hola. ¿Hay alguien ahí? Hola. Hola, hola. No, ¿verdad? Como que escuché algo, pero creo que no. No me hagan eso, ¿eh? No empiecen a jugar con mis sentimientos tan tempranito. Vamos con la otra llamada. Hola, la comadre. Hola. Uy, qué caray, ya ven, para eso me gustaban. Vamos entonces con nota de audio. Tenemos, recuerden que a través del número de WhatsApp no me permite recibir llamadas. Si quieren marcar, que sean los números de cabina. WhatsApp, únicamente notas de audio. Escuchemos.
5: No sé, pero me...
6: Hola, Anita, buenos días.
4: Hola.
6: Un saludo a ti para todos allí en cabina. Un saludo.
4: Gracias.
6: Para todos los ciudadanos de Cuauhtémoc, Morelos.
4: Excelente.
6: ¿Me podrías poner el 3x1 de Los Tepos? La primera, Nuestra Historia Terminó. La segunda, ¿Te vas con él o te vas conmigo? Y la tercera, La Muñequita Fea. Un saludo. Ándale. Para ti, para toda la gente de Cuautla, Morelos, y que tengan un bonito y bendecido domingo. Gracias.
4: Ándale, me parece excelente. Mi amigo trae la buena vibra de que es fin de semana, de que es domingo. Domingo familiar, escuchando La Comadre 101.7. Aquí iniciamos el 3x1. Acompáñame en La Comadre.

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5: Oigan, estamos de regreso en el 3x1 a través de la comadre 101.7. Vámonos con más. Tengo saludos. Hola, muy buenos días, Anita. Feliz y bendecido día domingo. Escuchándote aquí en Amacuzac, Morelos. Las canciones de Grupo Brindis. ¡Ay, qué caray! Te escuchamos todos los días. Atentamente, Joel Ocampo. ¡Feliz domingo a todos los locutores de la comadre! ¡Ay, mi querido Joel! Te recuerdo que para complacerte el 3x1 es a través de nota de audio. ¡Hola, Anita! ¡Lindo domingo! ¿Me puedes mandar saludos para el Chimuelo, para el Firulais, de parte del Veneno? Anita, te estamos escuchando en Chester, Nueva York. 100% pura comadre. ¡Ay, qué cosas! A todos los paisanos en la Unión Americana les envío saludo, besote y abrazo. Vámonos con más. ¿Tenemos audio?
7: Buenos días, señorita Ana. Buenos días. Hola. ¿Nos puede poner el 3x1, por favor, de la Jenny Rivera? Ovarios, querida socia y okay. La gran señora. Saludos para usted y para todo su equipo de aquí de Los Chinelos.
5: ¡Ay, excelente! ¡Muchas gracias, chicas! Ahí en Los Chinelos, ¿cuál es el menú del día de hoy? ¿Hay pozolito, hay pancita o cuál es el menú? Les envío saludos, cuídense mucho. ¡Excelente y bendecido día para ustedes! Ojalá que vendan mucho, mucho, mucho. ¡Vámonos con música! Ya lo escucharon, llega el 3x1 a cargo de la diva de la banda.

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0: Escuchemos el 3x1 a cargo de la diva de la banda, Jenny Rivera. 9:33 a.m. Que no se les haga tarde. 9:33. Vamos con audio.
1: Hola, Anita. Buenos días.
0: Hola.
1: ¿Me puedes poner un 3x1 de los Johnnys?
0: Johnnys.
1: Rosas blancas. Se hubiera ido sola. 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Saludos de parte de la familia Flores de la colonia del Calvario de Atlacholoaya.
0: ¡Qué bonito! Les envío saludo, besote y abrazo a mi gente hermosa de Atlacholoaya. ¿Cómo están? Espero que muy bien. Que tengan un excelente y bendecido domingo familiar. Vámonos con más. ¿Ya lo escucharon? Llega el 3x1 a cargo de los Johnnys. ¿Lo escuchas en La Comadre 101.7?

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0: eso en esta mañanita rica y sabrosa de domingo. 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Vámonos con más, ¿tenemos audio?
1: Hola Anita, buenos días.
0: Hola.
1: ¿Puedes poner 3x1 de Antonio Aguilar?
0: Órale.
1: Un puño de tierra, con el cierre con la banda.
2: Temprano que digamos.
0: Gavino Barrera. Ok, me parece excelente. 9:47 a.m. Tengo saludos. Hola, Anita, ¿me puedes mandar saludos para mi mamá Ofelia? Para mi abuelita. ¿De parte de quién? ¿Del barman? De parte de los tres mosqueteros, Lupe, Modesto y Antonio Vidal. Gracias, Anita, lindo domingo. Gracias, chicos, cuídense mucho. Excelente domingo familiar. Vámonos con música. Aquí llega el 3x1 a cargo del señorón Antonio Aguilar. Estás escuchando La Comadre 101.7.

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0: Oigan, estamos de regreso, 9:58 de la mañana, 9:58, ya sé, hambre, ¿qué hay de desayuno? Unos chilaquiles, por favor, pero bien picositos, no es que ande cruda, ¿no? Pero sí se antoja, ¿no? En lo personal creo que es uno de mis desayunos favoritos. Bueno, provechito para ustedes, vamos con saludos. Hola, muy buenos días, Anita, ¿cómo estás? Yo aquí escuchando la buena música de la comadre. Saludos, te mando un gran abrazo. Qué gusto saludarte y escucharte. A ver, ya. Eduardo, muchísimas gracias. Te envío besote y abrazo hasta Huitzilac, Morelos, escuchando La Más Sabrosa. Vámonos con más, tengo más saludos. Hola, buenos días, Anita. Mándale un saludo para Alexander David, aquí en San José de los Laureles. Hace 8 días fue su cumpleaños. ¡Órale, mi querido Alexander! Recientemente estuviste de manteles largos. Eso me parece excelente. Te envío un gran abrazo. Cuídate mucho y excelente domingo familiar. Vámonos con más. Tenemos audio. ¿Qué dice?
1: Hola, ¿qué tal, Anita? Buenos días.
0: Hola.
1: Saludándote desde aquí, desde Atlixco, Puebla.
0: ¡Órale!
1: Desde el bello, bellísimo pueblo mágico. Uh-huh. Pues solicitándote el 3x1 del grupo Los de Aquino.
0: Ajá.
1: Con los temas que tengas ahí, pues en uno de ellos que sea la del microbusero, ¿no? Si se puede.
0: Okay.
1: Y unos saludos para toda la gente de Cuautla, Morelos, especialmente para ti, en este dominguito familiar, sabroso, y bueno, con este clima aquí en Atlixco, está muy bueno, igual que espero que esté igual allá en Cuautla. Saluditos. De parte de Felipe. Saluditos.
0: Sí, Felipe, no sé cómo está el clima allá, pues en Atlixco, pero aquí, no, hombre, súper caluroso, con ganas de, pues, de andar con ropa así como muy fresquecita, muy ligera y aparte, ¿por qué no? Con ganas de ir a nadar a alguno de los muchos balnearios que tenemos aquí en el estado de Morelos. Te saludo con gusto. Hacemos la pausa comercial y regresamos con el 3x1 a cargo de Los de Aquino. Acompáñame en La Comadre.
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¡Ándale! ¡No, hombre, con esa rola, claro que se antoja bailar! Las 10 de la mañana, 5 minutos, vámonos con más. Más música en el 3x1. Aquí están los de aquí no.

0: Las 10 de la mañana, 11 minutos, y ya estamos de regreso después de haber escuchado el 3x1 a cargo de los de Aquino. 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Vámonos con audio, ¿ok? Escuchemos. Hola.
1: Niñita preciosa, muy buenos días, mi niña hermosa.
0: Hola, ¿qué tal?
1: Maravilloso. Por favor, ¿me puedes poner los tres? De José José.
0: Órale.
1: Sí. He renunciado a ti. Uh-huh. El triste y la nave del olvido.
0: Oye, muy
1: mi
0: buenos.
1: Niña preciosa, muy bonito día, bendiciones.
0: Muchísimas gracias, igual, te saludo con gusto. Te mando besote y abrazo. Vámonos entonces, llega el 3x1 a cargo del príncipe de la canción. Él es José José. Las 10:12.

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8: Estamos de regreso, las 10 de la mañana, 26 minutos, 10:26. Saludo para mis amigos en las diferentes rutas. Chicos, ¿cómo están? ¿Qué tal la mañana? ¿Cómo va pintando? ¿Va bien la cosa o media floja? Es que a veces he escuchado que luego dicen, no hombre, es que ni hay pasaje, como que esto nomás no. Y luego cuando andan así como que con mucho pasaje, andan hasta bien contentos. Me ha tocado verlos, así es que les envío saludos. Amigos taxistas, también les envío un enorme abrazo en esta mañana de domingo. Vamos con audio, escuchemos.
9: Anita, buenos días. ¿Me puedes complacer con un 3x1 de Grupo Firme, Modo Difícil, Que Te Quieran Bonito y El Tóxico?
8: Ándale pues, vámonos entonces con música. Llega el 3x1 a cargo del Grupo Firme. Lo escuchas en La Comadre 101.7.

0: ¡Ay, qué cosas! Estamos de regreso y escuchamos el 3x1 a cargo del grupo Firme. Las 10 de la mañana, 36 minutos. Vámonos con más. Tenemos audio, así es que escuchemos.
1: Hola, Anita, buenos días.
0: Hola.
1: Me gustaría que me complacieras con la de la tía, por favor, y las otras dos, pues las que tú elijas. No hay problema.
0: ¿Cómo?
1: Que tengas un bonito día. Te saludamos desde Nenecuilco.
0: ¡Ah, caray! ¿Y quién canta esa canción de la tía? ¿O cómo? No te entendí, pero bueno, te envío saludos y un abrazo en esta mañana. Vámonos con más. Anita en sintonía, desde este lado de la penumbra, Gisela y Romay. Ay, chicas, como siempre les envío saludos y un abrazo. Un gusto saludarlas, cuídense mucho. ¿Qué planes hay para el día de hoy? ¿A tomar cafecito, un heladito o qué van a hacer? ¿O seguirá escribiendo y inspirándose en cada cosa? Bueno, les envío saludos. Vámonos con más, entonces. Con eso de que la tía, pues, ¿quién sabe? ¿Quién sabe a qué se refería? Pero bueno, les enviamos saludos. Vámonos con otro audio más. Hola.
2: Buenos días, sí me puedes complacer con 3x1. Ajá. Por los caminantes.
0: Caminantes.
2: Una canción, Todavía Puedo Amar. Y te dices cuenta esas tres canciones, por favor.
0: Okay.
2: Estamos escuchando aquí en Cuauhtla, Morelos, porque aquí en Cuauhtla, Morelos, duele la comadre, 101.7. Gracias.
0: Ok, me parece excelente. Las 10 de la mañana, 38 minutos. Hacemos la pausa comercial y regresamos entonces con el 3x1 a cargo de los caminantes. Acompáñame en este domingo 24 de mayo. Mi nombre, Ana Ordóñez. Te saludo y te acompaño con muchísimo gusto. Recuerda nuestro número de WhatsApp, 735-180-1017. Ya sabes que estamos en vivo, las 10 de la mañana, 38 minutos. Vamos rapidito a la pausa comercial y regresamos con más.
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0: escuchemos el 3x1 a cargo de Chulos, Chulos, Chulos, son los Caminantes. Las 10 de la mañana, 49 minutos. 10:49. Vámonos con más. Ah, ya me acordé que les iba a decir. Oigan, ¿habrá fútbol el día de hoy? ¿Quién juega, me imagino que el Cruz Azul, ¿no? Es que andaba checando el chisme de las redes sociales y me doy cuenta que, pues muchos ahí a través de sus redes sociales andan subiendo ya ahí su foto con su playerita azul del Cruz Azul y toda la cosa. Pero no sé contra quién juegue. ¿Alguien sabe? A ver si me pasa la información. Vámonos con más. ¿Tenemos audio?
1: Hola, Anita Dueñas. Buenos días.
0: Hola.
1: Molestándote, si eres tan amable de poder poner 3x1 de Chapo de Sinaloa.
0: ¡El Chapo!
1: Le diré que me gusta.
0: Le diré que me gusta.
1: Y le hace falta un beso.
0: ¡Ah!
1: Pues, Anita.
0: Ok.
1: Muchas gracias, ¿eh? Dios te bendiga. Hasta luego.
0: ¡Ay, bye! Muchas gracias. ¡Qué linda! Igualmente para ti. Cuídate mucho. Un enorme abrazo en esta mañana de domingo. Un domingo. Dominguito familiar con un clima delicioso, el solecito anda con todo, ¿eh? Así es que si van a salir, protéjanse, ya lo saben, sobre todo llévense alguna sombrilla, alguna gorra, protector solar, lo que sea para cuidarnos de los rayos del sol. Vámonos con música, llega el 3x1 a cargo del Chapo de Sinaloa.

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0: regreso, las 11 de la mañana, 3 minutos. No, hombre, pero si yo nada más digo algo y así, de volada, ¿eh? O sea, rapidísimo ustedes, bien, pero bien atentos.
1: Amiga, ¿cómo no vas a saber con quién juega el azul? Va contra... ¡Pumas!
0: ¡Ay, perdón!
1: Es una final. Hoy, vida, muerte ahí entre el Cruz Azul y el Pumas.
0: ¡Ay! ¡Ay, perdón! ¡Yo no lo sabía! Pero bueno, les envío saludos. Y bueno, aparte me llegaron más, ¿verdad? Sí. Dice Eduardo, no, hombre, Anita, pues juega Pumas contra el Cruz Azul. Ay, gracias, Eduardo. Gracias por estar atentos. Hola, Anita, juega el mejor de todos, el Cruz Azul contra el Pumas. Liga MX el día de hoy a las 7, ándale. Mi amiga sí está mucho más atenta, hasta con el horario. Faltó que me dijera en qué canal se va a transmitir. Si lo podemos ver por las redes sociales, si vamos a su casa a ver allá el partido. Bueno, les envío saludos. Pero aparte también a través de mensaje también me había escrito el papá de Melissa, ¿verdad? Sí, el señor Emanuel Flores. Dice, hola Anita, pues ¿qué crees? Que el día de hoy va a ganar la máquina. Y eso hasta el Rocky lo sabe. Saludos desde Atlacholoaya. Me mandó la foto de, pues, del Rocky, una mascota. Tiene ya hasta ahí la playera azul y toda la cosa, ¿no, hombre? O sea que se va a poner sabroso este partido de fútbol. Por lo que veo, la mayoría le van al Cruz Azul. Ah, bueno, está bien, que gane el mejor. Nada más que por si las dudas, yo les sugiero que nada de apuestas, porque luego nos quedamos sin dinero. Vamos con audio, escuchemos.
2: Hola Anita, ¿cómo estás?
0: Hola.
2: Excelente fin de semana.
0: Gracias.
2: Grazo, ¿eh? Vaya, hasta que te escuchamos nuevamente. Saluditos para ti, tu auditorio, y un 3x1 de Banda Pequeños Musical. La canción, las canciones son Reencuentro. Ajá. Hoy tengo ganas de ti.
0: Órale.
2: Y lo daría todo para escucharte aquí en la vuelta y vuelta del Rorro, pura comadre. Y hoy es dominguito familiar. A ver qué sale. Excelente fin de semana, Anita.
0: Muchas gracias. Gracias, Rorro. Ah, y bueno, aparte de que es domingo familiar, el día de hoy es domingo futbolero de esta, pues ya por lo que me dijeron, una gran final. Vamos a ver qué onda, vamos a ver quién es el mejor, quién levanta el trofeo en esta noche. ¿A quién le van? Apuestas no, por favor. Vámonos con música. Aquí llega el 3x1 a cargo de la banda más romántica de América. Ellos son la banda Pequeños Musical.

0: regreso, las 11 de la mañana, 16 minutos, 11 con 16, a través de la frecuencia más sabrosa, 101.7 FM, La Comadre. Vámonos con más, ¿tenemos audio?
1: Hola, hola.
0: Hola. ¿Qué tal?
1: Soy Nancy, de aquí de la Iztaccíhuatl, ya aquí preparando las mermeladas para hacer el pie. Te mandamos saludos, yo desde aquí de la Iztaccíhuatl. Y mira, el día de hoy quiero el 3x1 de Crecer Germán. La primera sería Lo que te amo. Segunda, Si quieres. Y la última sería Quién te entiende. Especialmente para mí. Para mí. Me voy a complacer a mí misma, Anita.
0: Okay.
1: Pues tú siempre estás muy complaciente con nosotros. Y hoy quiero que me complazcas con estas canciones. Muchas gracias. Que tengas un dominguito muy familiar.
0: ¡Ay, qué bonito! Muchísimas gracias. Te saludo con gusto a ti y, bueno, a tu hermosa familia. Saludos y un abrazo. Que tengas bonito día, Ana. Yo voy a hacer el año. Dice, ya voy a hacer el año escuchando a La Comadre. Es la primera vez que mando mensaje. Te mando saludos desde mi trabajo. Tocó en domingo, pues andamos igual. Saludos desde Yautepec. Excelente, amigo, échale muchas ganas. Ojalá te puedas comunicar, pues más frecuentemente, ¿no? Para echar el cotorreo así, rico y sabroso. Pero bueno, te envío saludos y un abrazote enorme. Anita, con mucha agua, está lloviendo. Por el número veo que estás en la Unión Americana. ¡Uy, qué cosas! Aquí déjame te cuento que está un sol radiante, hermoso, con un calorcito. Pues, ¿para qué te cuento? dice, se verá... Dice, no estoy muy segura, pero... O sea, ya me pasó hasta todos los datos, mi amiga, que lo van a transmitir por la televisión. Saludos y bendiciones. Te quiero mucho, Anita. Saludos a la familia Colín Martínez de Tlayecac, Morelos. Ya tan temprano usando la playera. Saludos y bendiciones, pero que gane el mejor. Claro, y por lo que veo, tú eres Cruz Azulina de Hueso Colorado. Bueno, te envío saludos. Toda la buena vibra para que gane tu equipo favorito. Anita, buenos días. Saludos para el Alvarito, para Peter, Erika, en el vivero, en la calzada Santa Inés, de parte del Quirrito. Gracias, aquí somos pura comadre. Saludo, amigos, en los diferentes viveros. Les envío saludos. A todos ustedes que están trabajando en dominguito, échenle muchas ganas. Les envío un enorme abrazo, toda la buena vibra para que les sea muy leve

0: su jornada laboral. Vamos a la pausa comercial y regresamos con el 3x1 de Crecer Germán. Acompáñame en La Comadre.
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0: Oigan, estamos ya de regreso en La Comadre. Las 11 de la mañana, 32 minutos. 11:32. Vámonos rapidito. Escuchemos.
1: Anita, buenos días.
0: Hola.
1: Espero que te encuentres bien, Anita. Por favor, ¿me puedes poner un 3x1 de Los Extraños?
0: Órale.
1: La de Eres, la de Hasta en el Aire y la de Ven y Bésame, Anita. Muchas gracias. Que tengas un bonito día. Gracias, Anita. Hasta el lunes. Gracias.
0: ¡Ay, qué linda! Muchas gracias, señora bonita. La saludo con mucho gusto. Cuídese mucho. Excelente domingo familiar. Vámonos con música. Llega el 3x1. Es a cargo de Los Extraños.

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0: Ya estamos de regreso a las 11:43. Que no se les haga tarde, 11:43. Hola Anita, te saludo desde la Unión Americana. Aquí también está lloviendo. Te saludamos desde Boston. Saludos, dice, está bonito este programa. Muchas gracias a todos los paisanos que en esta mañana nos están sintonizando desde la Unión Americana. 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Descárgala en este preciso momento. Vámonos, vámonos con más porque ya casi me voy a despedir. Tenemos audio, escuchemos qué dice.
1: Hola, muy buenos días.
0: Hola.
1: Soy Silvia Ramírez, me puedes complacer con el grupo Audaz, el Papaloteando, María Elena y el Balajú, por favor. Para todos un excelente y feliz fin de semana con toda la familia. Sigan disfrutando de La Comadre 101.7.
0: Ah, me parece excelente. Y aparte de su audio, también envió texto. Dice, saludos especiales para mi esposo Samuel Salazar, que estamos preparando un rico y sabroso almuerzo. Dice, una salsita molcajeteada de chilito de árbol y unos nopalitos asados con un pedacito de cecina. ¡Uy, qué delicia! ¿No tendrás ya por ahí unas tortillitas de mano? No, no es cierto. Provechito para ustedes. Cuídense mucho. Vámonos con su 3x1. Aquí llega Rigo Domínguez y su grupo Audaz. Las 11:45.

0: Estamos ya de regreso, las 11 de la mañana, 56 minutos, ya casi me tengo que despedir, pero acabamos de escuchar el 3x1 a cargo de Rigo Domínguez y su grupo Audaz. Espero que hayan disfrutado con esos, pues con esos tres temas. Vamos con audio, ya no creo que me alcance a complacer los tres.
1: Anita, buenos días, qué
0: hola.
1: Gusto escucharte en domingo.
0: Gracias.
1: Oye, ¿me podría encargar un 3x1 de los Bukis con Viva el Amor, Más que tu amigo y... Contra Viento y María. Gracias, Anita. Te escuchamos aquí en Tlayacapan. Saludos.
0: Ah, me parece excelente. Saludos hasta Tlayacapan, Morelos. Ya no me va a alcanzar el tiempo para complacerte las tres. El 3x1, pero bueno, mínimo te voy a poner aunque sea una, ¿no? Es que ya se me acabó el tiempo. Pero los invito para que sigan al pendiente y escuchando toda la programación en La Comadre 101.7. Cuídate mucho, Anita. Espero que tengas un excelente día domingo. Disfrútalo. Un abrazo grande y muchos besos. ¡Ay, qué amable! Gracias, Eduardo. Cuídate mucho. Anita, con tu alegría nos alegras el dominguito. Saludos. Gracias, corazón. Te envío un enorme abrazo. ¡Ah, ya! Es nuestra amiga, ¿verdad? La que siempre anda así como con mucha alegría.
2: Hola, buenos días. Mira.
0: Ah, sí, eres tú. Saludos, hermosa, cuídate mucho. Te envío un abrazo hasta la Unión Americana. Ahora sí, ya me despido. Pásenla bonito, cuídense mucho. Disfruten al máximo este día. Porque mañana, pues, regresamos a las labores diarias. Mañana nos escuchamos 6 de la tarde aquí en La Comadre 101.7. ¡Excelente domingo familiar!

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1: 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Son las 12:04.

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Son las 12 con 10 minutos.

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Son las 12 con 17 minutos.

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0: 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Son las 12:22.

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1: Raza de la Comadre 101.7, muy buenas tardes. Oigan, dominguito rico, dominguito sabroso, transmitiendo desde Changán, aquí en Reforma, frente a Santander del Globo. Oigan, dominguito rico, compadre, se nos hizo hacer promoción un dominguito sabroso. Y yo me encuentro con el más guapetón del 101.7, Raúl Archundia. Ya sabes que yo soy tu amigo y servidor, el Romu, compadre. ¿Cómo estás?
2: ¿Qué vale, compadre? Buenas tardes, ya lo dijiste. 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
2: 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Y nosotros dejamos micrófonos en cabina. ¡Cáile de una vez!
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0: 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Son las 12 con 44 minutos.

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2: Exactamente, así que los vamos a dejar con más música a través de la programación más sabrosa de Tom Morelos. No le cambies, porque directito y sin escalas a la cabina más sabrosa.
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Son las 12:53.

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1: 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Es la 1:05.

0: mucho, mi raza de la comadre 101.7. 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
1: 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Se va a llevar 15 litros, y después las personas que van llegando se van a llevar 10, compadre. 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
0: 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Tráete tu aplicación, manda tu mensaje o escribe el mensaje que tú quieras, porque también es válido que diga: compadre, yo escucho a la comadre los domingos, los fines de semana o lo que tú nos quieras poner, ahí es válido, y te vamos a regalar, como ya lo dijo mi compa Raúl, 15 litrotes de leche Sabrolé desde Changán a la primera persona que se venga con nosotros. Así que ya lo sabes, compadre, sin más, los dejamos con más música a través de la frecuencia más sabrosa de todo Morelos. Somos la comadre, sabroso domingo.
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Es la una con 15 minutos.

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8: 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Es la 1:23.

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1: Así es, mi raza bonita de la comadre, 101.7. Seguimos aquí bien contentos desde Changán, Cuautla. Aquí con mi compadre Alonso Romo. Estamos refrescando a la gente con jarritos, pero en este momento con mineralita, agua Scratch, compadre, y la dotación de leche sabrolea. A todas las personas que sigan mandando mensajes a la aplicación o que se lancen para acá con nosotros, se les va a otorgar una degustación y también su dotación de leche sabrolea, compadre. Y bueno, ya tenemos sorpresas para toda esa gente que quiera conocer el mundo de los autos, compadre. 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
2: Exactamente, para toda la gente que nos sigue a través de la frecuencia más sabrosa. Oye, compadre, bien contento de que los taxistas, mis amigos de la ruta y mucha gente que anda cerquita por aquí también ya se lanzó a saludarnos con nosotros. Ya estuvimos regalando nuestros primeros 15 litrototes de leche sabrolea, carnal. Y la verdad es que es bien sencillo. Para toda la gente que dice, bueno, pero ¿cómo se mandan los saludos? Entras a la aplicación de La Comadre y hay tres líneas que están juntitas en la parte izquierda superior. Ahí le das clic y como a mitad de pantalla dice saludos, carnal, ahí vas a agregar tu nombre, tu correo y por supuesto tu mensaje. En tres semanas, tus saludos, tu complacencia, tus rolas, lo que tú quieras. Y así de sencillo. Te recordamos que estamos con el refrescate de jarritos con mineralita, agua Scarch y jarritos. Bueno, más bien con agua Scarch, jarritos y agua, ajá, y leche sabrolé, carnal. Es que la verdad me pones nervioso, papito chulo. Nunca te había tenido tan cerquita. No, espérate, Raúl. 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
1: 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Intocable, yo diría que esa es la palabra. Pero bueno, yo invito a la gente nuevamente a que se venga para acá y nosotros vamos a dejar a todas las personas con música ahí en cabina y nosotros seguimos aquí en el Refréscate con Jarritos para que vengan con su dotación, digo, por su dotación de leche Sabrolé con la aplicación de la comadre. Y aquí les decimos cómo pueden ganar y mientras también que se refresquen, pues con nosotros. Vámonos a cabina, compa.
2: Exactamente, directito y sin escalas a la cabina del sabor.
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1: Quechú, mi raza del 101.7. 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Oigan, y sigue llegando la gente. Por ejemplo, ahorita ya llegó nuestro amigo que se gana la vida atrás del volante. Jovenazo, ¿cómo se llama, carnal?
2: Gabriel Montes.
1: Gabriel Montes. Oiga, usted hasta en fines de semana escucha a la comadre.
2: Así es, efectivamente.
1: ¿Todos los días?
2: Todos los días.
1: Menos los de lunes a viernes de 9 a 1.
3: Ah, pero como eres payaso, ¿verdad? De veras, te lo tragaste completito, compadre, el día de hoy.
1: Simpático, carnal, simpático.
3: Oye, pero bueno, nuestro compadre ya viene por acá porque escuchó en este momento que estamos regalando con la aplicación de la comadre unos 15 litros de leche Sabrolé. Pero bueno, él ya ganó, era la primera persona y él llegó ahorita, compadre. Entonces, si saca su aplicación de la comadre y ya nos envía su saludo, pues se va a llevar su dotación de leche Sabrolé. Pero bueno, a todas las personas que vengan para acá y que igual muestren su aplicación, se van a llevar unos 10 litros, compadre, ¿no? 10 litros de leche Sabrolé, cortesía de la comadre 101.7. Y también tenemos para refrescarlos que Mineralita, que Agua Scarch, aquí con nuestros amigos de Changán.
1: ¿Cómo eres, codo, carnal? Si traen la aplicación de la comadre, quedamos que 15. Tú estás dando 10. ¿En dónde se están yendo esos 5 litros, carnal? Tú no te los puedes llevar.
3: ¿Y quién dijo que me los voy a llevar yo? Te los vas a llevar tú. Tú me dijiste, no te hagas.
1: No, carnal. Vamos a regalar 15 litros de leche Sabrolé con la aplicación de la comadre. Vente con nosotros porque vamos a interactuar. Vas a mandar tus saludos, vas a pedir canciones, lo que tú quieras. Saludar a tus locutores favoritos entre semana y por supuesto. 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
3: 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Y mientras de paso, pues nosotros lo refrescamos aquí con Mineralita, con Agua Scarch, se lleva su dotación de leche Sabrolé con la aplicación de la comadre 101.7. Así que ya lo sabe, nosotros nos encontramos aquí en Avenida Reforma. Yo soy Raúl Archundia y los dejo con más música en la más sabrosa de Morelos, la comadre 101.7.
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1: Así es, amigos del 101.7, nosotros seguimos aquí desde Changán, Cuautla, con la comadre 101.7 y el Refrescate con Jarritos. Que bueno, compadre, déjame decirte que sí vino mucha gente, que sí se llevó y sí se refrescó con su aplicación de la comadre también, pues ese era el boleto para ganar, compadre. Refrescate con Jarritos y déjame decirte que la comadre 101.7 pues ya se retira en esta tardecita, compadre, pero todavía tiene tiempo de usted de venir con nuestros amigos de Changán a solicitar información de esta feria del crédito, compadre, para que quiera estrenar un auto, todas las personas, hasta las 5 de la tarde, compadre.
2: Exactamente, compadre. Discúlpame, me agarraste refrescándome con mi agüita Scarch, porque ustedes también lo pidieron. Venimos a Changán, aquí a refrescar a toda la gente. Gracias también a todos los taxistas, mis amigos de la ruta, la gente que anda en sus domicilios escuchándonos, que dijo, ah, mira, la comadre está cerquita de nosotros, nos vamos con ellos. Y gracias también a toda la gente que nos acompañó. 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Raúl, de lo bueno poco, carnal.
1: Así es, compa, y si quieren saber, pues, dónde va a estar la comadre 101.7 futuras ocasiones, sintonícenlos, ya lo saben, con nuestra buena programación ahí en toda la semana, porque ahí vamos a dar a conocer dónde va a andar la comadre, pues, en este caso con Jarritos, compadre, y dando sorpresas para todos ustedes. Y ya lo saben que con la aplicación se llevan sorpresas, se llevan muchas cosas, así que sí, sí es importante que ustedes la tengan, que la descarguen. Le repetimos, es bien fácil, te metes a iOS o también al App Store, compadre, ahí, pues, a Play Store o al App Store, la descargas, le pones la comadre 101.7 Cuautla, es la del fondo rojo, y así de fácil ya te suscribes ahí con nosotros para que mandes tus saludos también a partir de ahí de la aplicación y ya puedas participar en nuestras futuras promociones que tenemos para ti, compa Alonso Romo. Pues ya nos despedimos, compadre.
2: Exactamente, gracias a toda la gente que nos acompañó en estos enlaces, de verdad que es un placer siempre acompañarlos en fines de semana, entre semana, y como bien dijo Raúl, yo quiero retroalimentar tu comentario, carnal. Ya hay que, pues, mover más la aplicación, hacer más dinámicas, interactuar más, porque precisamente ves que anduvimos regalando los boletos para el Jackie, que se fueron ayer precisamente a la patrona Cuernavaca, carnal. Entonces, de esa magnitud, seguimos dando los regalos. Mientras tanto, despedimos a todo el equipo de producción allá en los controles, Ponchito Contreras, aquí el buen Inge, carnal, al de redes, el buen Cristian Jiménez.
1: Y próximamente, compadre, se viene El Papá Se Lo Sacó, en este mes del junio, el Día del Padre, compadre. Ahí todas las personas que quieran, obviamente, festejar al señor padre con la aplicación, compadre, por ahí vamos a hacer todo para que estén pendientes y sobre todo ya la descarguen, porque ahí se va a dar a conocer cómo el papá se va a poder llevar toda esa dotación, compadre.
2: Nosotros vamos a empezar hoy, carnal.
1: ¡Ay, espérate! Eso me lo puedes decir después del aire, compa. Pero ahora sí, ya te dejo para que sigas escuchando más música y para que sigas pasando esta tarde de domingo bien a gusto con la más sabrosa de Morelos. Nosotros fuimos mi compadre Alonso Romu, Raúl Archundia. Gracias aquí al staff de la comadre. Te dejo con más música. Gracias, Ponchito. Los micrófonos a cabina.
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Son las 2:03.

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1: Son las 2:10.

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0: 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Son las 2 con 16 minutos.
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1: 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Son las 2:21.

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Son las 2:27.

0: 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Son las 2 con 34 minutos.
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4: Son las 2:43.

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1: 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Son las 2:51.

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1: 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Son las 3:05.

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Son las 3:13.

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0: 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Son las 3:24.

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1: Son las 3:30.

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0: 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Son las 3 con 38 minutos.
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1: Hola, papacito, ¿cómo estás?
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2: 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Son las 3:43.

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Son las 4:06.

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Son las 4 con 13 minutos.

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0: 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Son las 4 con 24 minutos.

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Son las 4:33.

Son las 4:36.

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0: 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Son las 4 con 40 minutos.

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Son las 4 con 48 minutos.

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Son las 5:03.

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Son las 5:10.

0: 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Son las 5 con 18 minutos.
1: A continuación, la bailadora.

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1: 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Son las 5 con 23 minutos.

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1: Son las 5 con 29 minutos.

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Son las 5:36.

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0: 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Son las 5:42.

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Son las 5 con 48 minutos.

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